tema de Freddie King que se llama The Stumble. O sea, el tropezón. 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

0: entre los caños de la Mississippi. A un guitarrista invitado, Gabriel. ¿Pasa? El cantante es Adrián Otero. Va a ser el recorrido, es otra cosa. Luis Robles a la memoria. Julie Roden bajo. Borja González. Borja González en batería. Esto es un gran festejo, señores. Que todo el mundo aprenda de lo que pasó hoy acá. Esto mata. Esta banda es un lujo, ¿eh?
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0: pase súper, súper lindo, Amparito. Te queremos mucho.
1: Gracias, Gustavo, por el saludo. Un beso grande.
0: ¿Qué le habrán regalado, Amparito?

0: estamos en la 92.3.
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0: La radio del Samu. ¿Está durmiendo, Samu? ¿Está durmiendo? ¿Está haciendo noni?

0: La bandera de Rancul.
1: Hola, Gustavo, ¿cómo andás? Bueno, acá estamos, te estoy escuchando. Ajá. Te voy a escuchar un rato. Un saludo a Gustavo, que me mandó saludo ahí.
0: Sí, que ya
1: a
0: no.
1: A toda la familia.
0: A Gustavo, que ya no te pelea más, ¿viste? Y vos tampoco peleas más.
1: Y bueno. Y para ti también.
0: Bueno.
1: Besito.
0: Besito.
1: De la luna.
0: Besito.
1: Si estás enamorada, anda a buscar una nena.
0: ¿Una nena?
1: Gustavito.
0: ¿Qué decís vos?
1: Te estoy escuchando, Gustavito.
0: ¿Qué me recomendás, Adelita? Bueno,
1: estoy escuchando.
0: ¿Una nena o una mayor? ¿O una nena grande?
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0: Y sí, mirá, escucha, Adelita. Escucha. Ahí va. Yo voy a hacer lo que dice esto.
2: 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Urgentemente.
0: Claro, yo ando buscando un amor urgentemente que me lleve lejos de acá, de Puerto Deseado. Me lleve a otro lado.
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0: Y si es una cordobesa, mejor.
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0: Y si es una rosarina, mejor.
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0: Ponerle un poco de humor a la noche. Estamos en jueves. Jueves. Se acerca el fin de semana. Clean Caja. Esta Adelita, qué mala que es Adelita, ¿eh? Pero, ¿qué me recomendás, Adelita? ¿Una nena o una nena mayor?
1: De la luna.
0: Siempre de mi edad, ¿no? Siempre de mi edad, siempre
1: si
0: de mi edad.
1: Estás enamorada, anda
0: a buscar
1: una nena. Gustavito.
0: Sí.
1: Te estoy escuchando, Gustavito.
0: Mirá vos.
1: ¿Por bueno, ¿eh? Te estoy escuchando.
0: Bueno, dale.
1: ¿A dónde te vas ahí?

0: ¿Qué dice Winam? ¿Qué dice mi amigo Winam? Me mandó algo, pero acá no lo puedo reproducir, Winam.
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0: A ver, en este.
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0: Sirve para pisadores ese Winam, ¿eh?
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1: Urgentemente.
0: Bueno, a ver, seguimos con más mensajitos. Por acá la veo a ella, a Ale, desde Roca.
3: Olis, ¿cómo estás, Gusti? Acá te estamos escuchando en General Roca, Río Negro, a través de la 97.9 FM Malvina. Bueno, pasanos algo a tu elección. Acá estamos en la polla haciendo limpieza, ya con mi compa, Dani.
0: Ajá.
3: Así que bueno, abrazo grande para vos, Gusti, y bueno, y para buen jueves.
0: Ajá,
3: para
0: ay, ay,
3: el fin de ella.
0: Ay, ay, ay.
3: Para toda la audiencia.
0: Ay, ay, ay, ¿cómo estamos, Ay, Ale. Besitos gigantes. Saludos para Ale, para Dani, para toda ahí la gente de la pollería. Un besito gigante, Ale querida. No le salían las palabras, Ale. ¿Qué pasó?

0: Hola Gus, ¿cómo estás? Acá escuchándote con mi esposo Rodrigo y mi hija Andrea Tizi, el Unei. Soy Norma de Trelew. Hola Normita, ¿cómo estás? Para vos y la familia. Gustavo, yo también ando buscando un amor en Miramar, dice Humberto. ¿Cómo anda Humberto? Mirá lo que le regalaron a Amparito. Qué hermosos patines, che. Qué grande Amparito, Qué regalito, Se jugó Betito.
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0: A ver, por acá lo veo a Coquito.
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3: Buenas noches, Gustavito, ¿cómo estás? Buen jueves para vos, para toda la audiencia de
0: esta
3: pasión, de Cadena Alegría. Bueno, acá estamos en compañía de la buena onda, la buena música, como todos los días. Anoche, bueno, no salimos porque estaba mirando justo el partidito de Boca.
0: Claro.
3: Así que estaba con la radio de fondo, pero mirando el partido. Déjame que le mande saluditos a Gustavito Igor, a Vale, a Betita, a Adelita, a María Victorita,
0: sí,
3: al Doc, a Marcito de Río Tercero, a Marcelito, a Eduardo de Trelew. Y bueno, y a toda la gente que realmente nos saluda durante todo el día, porque tenemos la radio prendida todo el día.
0: Muy bien.
3: Así que durante todo el día nos van saludando. Si por ahí nos olvidamos de alguno, sepan disculpar que no tengo el machete en mano ahora. Pero bueno, vos jueves para todos, saludos, bendiciones para todos, buenas noches.
0: Ahí está, Coquito de Almacén de Vigas 9010. Nuevos ingresos. Nuevos sabores. Ahí las bebidas, Hoy estuvimos posteando ahí en el Facebook, Un abrazo con

muy buenas noches. Acá escuchando con Melissa y Mauro. Mientras dice, tomamos unos matecitos. ¿Por qué ese sticker, Vero? ¿Cómo anda, Verito? ¿Cómo anda, Vero? Desde Rosario. Rosario siempre estuvo cerca.

0: Buenas noches, Gustavo. ¿Cómo te va? ¿Cómo anda, amigo?
1: ¿Cómo anda, amigazo?
0: Bueno, acá estamos para terminando de cenar y para mandarte un saludito.
1: Muy bien.
0: Y como toda la noche, escuchando tu programa. Desde acá, desde Teleu, tu amigo y fiel oyente Rodrigo. Un saludito para los vecinos de acá de Madryn, Rawson. Y bueno, ¿por qué no a los de Comodoro? Ahí tengo a mi hijo viviendo en Comodoro.
1: Mira.
0: Así que un saludo para todos. Y pidiéndote a ver si podés pasar un temita del Toro Quevedo.
1: El Torito Quevedo.
0: Muy bueno programa. A pesar que es jueves, muy buen programa.
1: Gracias, amigo.
0: Un abrazo.
1: Gracias. Es verdad, ¿eh? Es jueves y estamos ahí, ¿eh? Estamos pum para arriba. Claro, hay que ponerle onda. Grande mi amigo Rodrigo, mi fiel oyente desde Trelew. Allá estamos en la 100.3 en Trelew, ¿eh? Puerto Madryn 101.5, FM Nahuel. A ver que alguien me diga, ¿eh? Porque Ramón me dijo hoy a la mañana que sí estábamos en la Nahuel. ¿Estamos en la Nahuel o no? Un abrazo para Silvio, su dueño, director de la radio. Sí, saludos ahí para toda la gente de alrededor, ¿eh? Para la gente de Gaiman, Rawson, Playa Unión, Puerto Madryn, todo ahí, todos los alrededores, ¿eh? Y obviamente a los amigos de Comodoro Rivadavia, 88.1 FM Amistad. A mi amigo Pablito.
2: Por supuesto, Gustavito.
1: ¿Qué?
2: Buscate una a la edad tuya, no vas a buscar una chiquitita. Sí, sí, buscate una de tu edad, de 40, de 50, de 60.
1: No, mucho, mucho, mucho, no, no. Loca,
2: no te va a hacer nada con eso, Gustavito.
1: No,
2: sí, sí,
1: no,
2: sí.
1: No.
2: Aprovecha no. Que te lleven lejos a no. Descansar.
1: Sí, que me
2: ¿sabes
1: lleve?
2: Qué lindo que es descansar, que estar solito, hermoso.
1: Bueno, mira, no importa, con tal de que me lleven, no importa. No importa la edad. Me lleven de acá, me saquen de deseado. ¡Socorro! Así voy a estar después, socorro. Tráiganme para deseado.

0: buenas noches, Gustavo. Dice acá un temita de Simón. Estamos en Río Tercero. El Cita, ¿cómo anda el Cita? ¿Qué dice mi amigo Alejandro de San Pacho?
1: Así que Gustavito está buscando un amor. Tenés cuidado con la carne chancho, Gustavito.
0: No, no, no, no, no, no, Ale, no. ¿Cómo anda mi amigo Ale y la familia allá en San Pacho? Quiero que me lleven a otro lado. Me voy, alquilo la casa, alquilo la radio, me voy.
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1: 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Tenés cuidado con la carne chancho, Gustavito.
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3: Hola, Gustavo, ¿cómo andás, hermano? ¿Todo bien? Un gustazo, loco. Te hola, Enzo. De parte mía, de todo Ponerle Vivo, te mandamos un gran abrazo, hermano, y muchas gracias por difundir nuestra música y toda la música del cuarteto, que tan feliz hace la gente, hermano.
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3: Te mando un abrazo enorme, Dios te bendiga. Y...
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0: recalculando, ella quería fin de semana tomarla. Ay, Dios.
1: Claro.
0: ¿Cómo se pone el cuerpo cuando sabe que llega el fin de semana y que hay que descansar?
1: Ah,
0: todo,
1: sí.
0: ¿Viste? Vos lo sabés mejor que yo.
1: Contame otra.

0: Saludo para Manzanita, que está escuchando la radio. Manzana, recién se levanta el vago. Vago, vago.
1: Che, Coquito, se vienen los 2 años de aniversario de programa acá de Gustavito en la radio, así que en Cadena Alegría. Y nosotros lo sabemos, ¿eh? Así que no sabe, huevón.
0: El Chuni me dijo hoy, el Chuni me dijo que me iba a mandar un cordero allá de Córdoba. Y sí, el 2 de diciembre cumplimos los 2 años en la cadena.

hoy tuvimos un lindo día, dice, con mucho sol. Vienen lindos días, por suerte, te mando un abrazo. Nuestro amigo Dieguito de Esquel, crack, amigazo. ¿Qué dice Vero? Dice, ojo con Adelita. No, Adelita vendría a ser como mi abuela. Ella me controla.

0: mentirosa, ¿por qué? Decime, a ver, ¿qué quieres que te cuente?
1: Mentira, mentira. No sé, contame algo, vale, a ver. Hagamos el audio anterior.
0: Recalculando, ella quería fin de semana.
1: Claro, porque vos querías fin de semana. ¿Qué va a ser fin de semana? De joda, van a salir de joda, no me mientas. Saludo para todos los oyentes, ¿eh? Saludos para los amigos de Puerto Deseado. Saludos para Pablito, que siempre está ahí en sintonía. Pablito y familia. Saludos para Lourdes y para Gaby, también fieles oyentes acá de Puerto Deseado. Ayer también se sumó Susi y Juve, también de Puerto Deseado, ¿eh? Así me gusta, que se vayan sumando a la cadena Alegría, ¿eh?

0: Hay vecina nueva en el barrio.
1: A ver, mentirosa, ¿por qué? Decime, a ver, ¿qué quieres que te cuente?
0: 1, 2, 3, 4.
2: Hola, Gustavo, ¿cómo estás?
0: ¿Cómo andás?
2: Buenas noches. Bueno, pasame un lindo tema de Sebastián. Y bueno, muchas bendiciones.
0: Ahí está, saludos, Alicia. Por acá dice tal mal, te portás que te querés ir de Puerto Deseado.

Hola Gustavo, me voy a pasar la carretera. Gracias, un saludo a Gaviota, dice hermano, el marinero. Saludos, amigo. Por acá hizo la buena noche, Gustavito. Saliendo por la 103.1, cadena exitosa desde Juan Bautista Alberdi, Tucumán. El director de la radio, Gustavito Suárez, tocayo. Un abrazo. Saludos para Grillo, para Norma y San Jorge y Santa Fe.

0: A ver, hay más mensajes. Por acá dice Vero, es una genia, Delita. Más o menos, Más o menos, hasta ahí nomás, Hasta ahí nomás. Hasta ahí nomás. Che, por acá la veo a Mica de Rosario, pero no puedo reproducir el audio, Mica.
1: Bueno, dale, te cuento, no hay problema, Gustavito, te cuento. Uno.

eso, Gustavo Juárez. ¿Qué dije yo? Yo dije Gustavo Juárez. Juárez. Ah, Suárez. Ah, pero vos escribiste mal, amigo. Fíjate. Es Juárez, no Suárez. Yo dije Juárez. Como dice, DT Gustavo Juárez. Así lo dije, amigo. Me extraña araña. Minutos nos separan para la hora 23 y toda la República.

0: Che, Mica, que vuelva a grabar el audio. No lo puedo reproducir, Mica. No sé por qué.
1: Y me sonrió.
0: Mi teléfono particular, te paso mi número particular. Es el 297. Agenda característica, vamos.

0: Changuito sale grabando el audio. Un audio corto, Chango, ¿eh? A ver, un minuto y cuarto, a ver, ¿qué dices?
1: Hola, Gustavo, ¿qué tal? Buenas noches. Yo soy así, loco, yo vivo mi vida. Yo conozco la vida, tengo una vida recorrida. Me separé hace 16 años. Hola, Gustavo, ¿qué tal? Buenas noches. Yo soy así, loco.
0: Hola, Chango, ¿cómo estás? Buenas noches.
1: Hola, Gustavo, ¿qué tal? Buenas noches. Yo soy así, loco, yo vivo mi vida.
0: A ver, sí.
1: Conozco la vida, tengo una vida recorrida. Me separé hace 16 años. ¿Cuántas chicas buscan personas adultas, no? Lo metí en las redes sociales y empezaba y
0: la verdad que ni idea, Chango, no sé.
1: ¿Y cuánta gente?
0: Pocas redes sociales.
1: ¿Cuántos chicos buscan gente, mujeres adultas, no?
0: ¿Será?
1: Yo me transo una mina de 27 años, una mina de 30 años, 35 años.
0: Una mujer, no una mina, una mujer. ¿Eh?
1: ¿Entendéis? Por ahí capaz que me caso con alguna mina de 30, 27 años,
0: claro,
1: 35 años.
0: Pero no queda bien que digas mina, una mujer, una señorita, tenés que decir Chango.
1: No es necesario que vos...
0: Después te retan, Chango.
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por acá, dice: hola, muy buenas noches, mandá saludos, amigo. Yo recién puse la radio, Cadena Alegría, Gustavo. Pásame temas de Banda 21, soy Sergio de La Escondida Chaco. Saludos para mi mujer, Norma, dice, y pasarle un temita de Leo Matioli. Como todos los días, escuchando.

chango es ese amigo que se pone la gorra, dice, y la germu lo tiene al trote. Ah. Mandale música, maestro, dice Dieguito. Un abrazo, Dieguito. Changuito, vas a cobrar, chango. Te la van a dar, changuito. Portate bien, eh.

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2: Esto se llama así, Corazón de cristal.

0: ¿Sabes por qué somos los número uno?
1: Hola, gente de Puerto Deseado, ¿cómo están? Gracias de corazón por el aguante. Espero que estén bien. Un abrazo a toda la gente de Puerto Deseado. Chau, chau.
2: Un beso grande, cuídense mucho y nos vemos pronto.

0: desde Santa Fe.
1: Hola, hola, buenas noches, Gustavito. Aquí estoy. Pero yo no te puedo ver sufrir.
0: Claro, no.
1: No te podemos desamparar. Así que bueno, venite para acá, para el sur de Santa Fe. Normita, acá te estoy escuchando. Bueno, como siempre te digo, pásame el tema. El tema que quieras.
0: Dale.
1: Y pum para arriba. Vamos, porque todos nos queremos ir, así que vamos, todo y listo. Con onda.
0: Saludos, Normita.
1: Besotes, mil y Gustavita.
0: Dale, Normita, besotes. Desde Santa Fe. A ver qué dice el chango.
2: Gracias, Gustavo, por alegrar a toda la gente en la campeona del Leal, por pasar muy buena música, nuestra cumbia, nuestro cuarteto, y darle un momento copado y bueno en 2 horas a todas tus oyentes y a todos tus oyentes, donde me incluyo yo, porque soy un oyente de Radio Cadena de Guía, un oyente de tu programa.
0: Claro.
2: Muchísimas gracias por todo, pero la vida es así, ¿viste? Sale con una mina de 27 años y una mina de 50 años. Y por ahí capaz que te enamorás algún día y te volvés a ver. Uno que es separado se vuelve a casar, ¿viste? Pero siempre respetando al prójimo. Un abrazo enorme, Gustavo. La verdad que tenés un excelente programa. Soy el Chango. Bendiciones.
0: Ahí está, Changuito.
2: Te escuchamos directamente por la
0: 97.9.
2: Que escucha todo el tema. Abrazo.
0: Abrazo, Changuito. Un crack, el Changuito ahí.

estás. Yo un poco enferma, pero bueno, ya estoy mejor. Pasa a dejarle mis buenas noches a Dylan, que sepa que lo amo muchísimo y que nada, hacerle saber que acá estoy, que acá estamos siempre con Feli. Bueno, vos muchas gracias como siempre y buenas noches. Hasta mañana.

0: Gustavo, la Marisa de Rufino, pasame algo de Sebastián y toda la noche te escucho.
1: Ahí está, Marisa desde Rufino, te mandamos un besito, Marisa.

0: Gustavo Álvarez, Ramón de Puerto Madryn. Te escucho a través de la 101.5 Radio Nahuel.
1: Vamos, bien, bien.
0: Bueno, te comento que por acá hoy tuvo fresco, chico.
1: Sí.
0: Pero bueno, mañana está pronosticado que levanta un poquito la temperatura. Así que, éxitos, éxitos, como siempre. ¿Qué pasó, Cachamay? ¿Qué pasó, Cachamay?
1: Pasó.
0: Mañana viernes, sí, sí señor.
1: Olvídate, amigo, olvídate. Mañana viernes.
0: Mañana viernes, y el cuerpo lo sabe.
1: Olvídate. Un grande ahí, nuestro amigo Ramoncito desde Puerto Madryn a través de la gran FM Nahuel 101.5.
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dice Gustavo, soy Gladys otra vez desde La Rioja. Nos pide un tema de Sebastián, Tras las rejas del parque. Vamos a ver si pasamos ese, si no vamos a pasar otro, que por ahí ya lo tenemos programado. Un besito, Gladys, desde La Rioja.

0: Hola Gus, ¿cómo estás? Acá te estoy escuchando. Qué lindos temas. Espectacular, espectacular, como siempre, te pasás, es lo que te digo siempre, te pasás. Así que bueno, ya descansando un poco y escuchándote, nada más que hoy tuve comida un poquito más elaborada y te escuchaba, pero no te podía mandar mensajito. Sentí que te mazo, por favor. Sebastián, bueno, chau, chau.
1: Chao, Gracielita. ¿Cómo va? Ay, cómo les pegó este tema en el corazón. Al corazón, al corazón. Esa es esta canción. Es este temazo del monstruo Sebastián.

0: son la hora 23:38. Y ya que estamos con estos temazos, escuchen qué linda versión que vamos a compartir ahora. Escuchen, escuchen este temazo.
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0: acá tenemos un mensaje. Hola, Gus, acá escuchándote como siempre mientras trabajo, haciendo de Uber. Gracias por tu buena onda, Gus. Hoy la verdad fue un mal día, pero escucharte y escuchar la música del Cuarteto Comercial, que a mí me gusta, que me relaja. Dice gracias por tu buena onda, gracias por la radio. No te vayas nunca, Gustavo. No te vayas nunca, dice. Pasamos un temita de Pepo Lara.
1: Gracias.
0: El tema 20 de enero, puede ser. Dale, lo buscamos. Te lo agradezco, Gusta, dice. Bendiciones, saludos desde Río Gallegos. Gabriel Riojano. Un riojano por el sur. Nuestro amigo Gabriel. Desde Río Gallegos. Un abrazo, amigazo. Hola, soy Ro. ¿Me pasás un temita de Los Palmeras? Roxana, y dejo mi número para conocer, amigos. Soy de Firmat, saludos.

0: Escuchábamos los enganchaditos ahí de Dale que va. Tenemos audios.
1: Ah, bueno, Gustavito, ahora el toro. Yo sí, o sea, me gusta Sebastián, pero de ahora es el toro, de ahora es el toro. Ese me encanta, ese, bueno. Así que, gracias.

0: Sí, Gustavo, ¿cuál es el temita ese que dice cuando estabas solterito quería casarme y después de casado quería... y ahora casadito quiero divorciarme? ¿Puede ser ese tema? ¿Cuál es este pedacito de ese tema?
1: No me acuerdo, no me acuerdo. Un
0: abrazo grande, hermano, que estés bien. Seguí así, que soy el mejor de la cadena de alegría.
1: Gracias.
0: Sin duda.
1: Gracias, sale querido.

Dice, el otro día estuve mirando el hijo de Sebastián, pero no es Germay, se llama Martín Reina. En lo físico se parece, pero la voz nada que ver. Claro, claro, es verdad, Martita. Saludos para los amigos de Comodoro Rivadavia, Y el amor lastima, sin dudas. Pero lo principal es estar bien con uno mismo. Así dice Vero de Rosario, pero mirá qué poeta. Ya no me quiere. Toma pa' vos. Bueno, nosotros de a poquito nos estamos comenzando a despedir ya para decirte que nos encontramos nuevamente mañana viernes.

encontramos nuevamente mañana a partir de la hora 22 en la Gran Cadena Alegría desde Puerto Deseo Santa Cruz en la 104.5. Gracias a todos. Llega Fernando desde General Pico La Pampa hasta las 2 de la madrugada para acompañarte con lo mejor de la trasnoche.

0: Chavito, ¿cómo anda, hermano? Sergio, el camionero. Acá llegando a mi casa. Pilar Córdoba. Gracias a Dios, hermano. Después de 6.380 kilómetros. Volviendo de todos los viajes del sur y volviendo a casita. Mañana vamos a descargar y los tomamos el fin de semana. Abrazo, Gustavo.
1: Vuelvo para saludar a nuestro amigo Sergio el Camionero, que se hizo terrible viaje y ya está volviendo a casa. Sergio, te mando un abrazo gigante, que nos va escuchando por ruta en la Gran Cadena Alegría. Por eso que estamos en todo el país, en cada provincia, en cada localidad, estamos en alguna radio, en alguna frecuencia. Gracias, Sergio querido. Buen retorno a casa, amigo. Y ahora sí, yo me voy. Nos encontramos mañana a la hora 22. En la noche del viernes, para disfrutar de la buena música, y por ahí tenemos algún sorteo también, así que a estar atentos, ¿eh? Chau, amigos.

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0: 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Qué linda canción esta de Madonna, ¿eh? 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Me encanta la música de la retro, papi. 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Esas chicas que se gusta... ¿Cómo es? ¿Le gusta vestirse? ¿Cómo dice López? ¡Ah! No, pero no puedo decir eso al aire. ¡Epa! ¡Pará! ¡Vas a lastimar! ¡No! ¡Pará! ¿No es que me duele? ¡Ay, tonta! Íntima Lencería. No sé qué dice. La tanga para el culito. No le entendí lo que dice, pero bueno, diga la cuestión que usted quiera. Bueno, ahí estamos, che. Bueno, ¿qué onda con los mensajitos? Ah, bueno, vamos a ir ahora un ratito más. Nos vamos con los mensajitos de audio en la mañana de la radio. 2966-577777. Me mandás un audio, participás por la comida gratis para el mediodía, gentileza de la gente de Comida Doña China. Espectacular. Así que bueno, le vamos metiendo en la mañana. Dale que te ganás el Morphy gratis. Nombre, últimos tres números de documento.
2: Y automáticamente te estamos ahí nomás. Ah, no me maté la mañana con lo lento, no, papi.
0: Vamos, concurso de Doña China. A partir de este momento, tu audio, te ganas el Morphy para el mediodía, dale. 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Aguanta.
3: Hola, Charlie.
0: Hola.
3: Quiero participar por el sorteo. Soy Norma 980.
0: Dale.
3: Ojalá que me gane la comida.
0: Hoy comés gratis, amiga. Hoy comés gratis. Qué lindo esto, ¿eh? Viste que todo lo que venga con la palabra gratis atrás está genial. 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No, me duele la uña, me duele ahí, ¿viste? Claro, hay que meterle cuchillo ahí, ¿eh? Olvídate. Yo llevo la moladora, doña, no sea drama. Yo llevo la moladora, el hacha, llevo todo.
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3: Hola, Charlie. Hola. Quiero participar por el sorteo. Ajá. Julia 032.
2: ¿Cómo estás?
3: Dale, que hoy no quiero cocinar.
0: Vamos, Julita, que hoy no quiere cocinar, ¿eh?
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0: ¿Cómo estás?
1: Buen
0: ¿Me
1: día.
0: Anotas para el sorteo?
1: Sí, cómo no.
0: Fernanda 030
1: ¿Cómo
0: de
1: estás? Sub. Hola, Fer. ¿Cómo andamos? ¿Todo tranquilo? ¿Todo bien, Fer? ¡Qué genia! Ahí estamos con Fer también anotándose por la comida gratarola del mediodía. Estamos en las 11 de la mañana con 19 minutos. Voy a tratar de meter todo lo que más pueda, viste, de contenido, porque ya estamos ahí a full. ANSES anunció una jubilación extraordinaria de 2.884.296 sin bono. ¿A quiénes les corresponde? ANSES planea abonar una jubilación máxima el noveno año, mes del año, mejor dicho. Conoce todos los detalles porque te lo voy a estar recontando, señoras y señores. La administración, bueno, el ANSES confirmó que en septiembre del 2026 las jubilaciones y pensiones van a volver a recibir un aumento. En línea con la fórmula de movilidad vigente que toma como referencia el dato de la inflación de dos meses atrás del INDEC. Además del incremento del 2,1%, se le suma el bono extraordinario de 70.000 para quienes cobran la mínima. ¿De cuánto es la jubilación mínima con el bono de 70.000? Bueno, los titulares de la jubilación mínima van a percibir en mano un total de 498.000 pesos aproximadamente, compuesto por el haber base ajustado y el refuerzo económico completo otorgado por el Poder Ejecutivo. Haber mínimo básico 428.633,20. Bono extraordinario 70.000 pesitos, total del bolsillo bruto 498.633. La jubilación máxima de ANSES se va a ubicar en 2.884.296. Este valor corresponde a la suma bruta mensual y no contempla las deducciones de ley por aportes o a la cobertura de salud o retenciones impositivas en cada caso en particular, ¿no? ¿Qué pasa si cobro más de la mínima con el refuerzo extraordinario? Y ya sería recontra requeterre multimillonario, amigos, si cobra más de eso. Bueno, los jubilados que tienen un haber superior al mínimo también pueden recibir el bono, aunque no necesariamente cobran los 70.000 completos. O sea, el refuerzo se determina de manera que el ingreso total alcance el límite establecido para el mes de septiembre. Con el haber mínimo y el bono completo, ese límite va a ser de 498.591,22. Por lo tanto, quienes tengan un haber por encima de 428.521,22 podrán recibir un complemento menor a 70.000 siempre que se encuentren dentro del rango alcanzado por la medida. Cuando el haber supera ese límite, ya no corresponde el refuerzo. La misma lógica se aplica a otras prestaciones previsionales que se encuentran contempladas dentro de las condiciones del bono, dice aquí la data de la radio. Bueno, vamos a hablar un poquito de Malvinas. Ex asesor de Thatcher le respondió a Kirchner con una imagen del general Belgrano. Chicos, no puede ser esto, ¿eh? El giro copernicano de Javier Milei sobre la causa Malvinas ya generó fuertes repercusiones en el Reino Unido, ¿no? Sí, señor. Enancando el inédito y repentino compromiso del gobierno de Javier Milei con la causa Malvinas, el canciller Pablo Kirchner salió a respaldar la nueva posición de la gestión libertaria y la respuesta del Reino Unido no se hizo esperar. Las Malvinas son argentinas, publicó así en mayúsculas en sus redes sociales Kirchner, como si estuviera sorprendiendo, digamos, por la histórica reivindicación de soberanía. Junto a su escueto mensaje, publicó el video del mensaje que transmitió en la noche del jueves por cadena nacional el mandatario libertario, ¿no? Pablo Kirchner dijo, claro, las Malvinas son argentinas. La respuesta al toque llegó, de la mano de un ex asesor de Margaret Thatcher, especialista en relaciones internacionales y columnista del diario británico The Telegraph, ¿no? Buena suerte, le contestó Gardiner, junto a una imagen del hundimiento del ARA General Belgrano. El buque de guerra de la Armada Argentina fue impactado por torpedos disparados desde el submarino nuclear británico HMS el 2 de mayo de 1982 durante la Guerra de Malvinas y fuera del área de exclusión, ¿no? Como consecuencia del ataque murieron 323 argentinos, casi la mitad de las bajas totales que dejó la guerra para nuestro país, ¿no? El ataque generó una polémica en ambos países, ya que al haberse producido fuera del área de exclusión, esto establecido por el gobierno británico alrededor de las islas, es considerado por muchos especialistas como un crimen de guerra, ¿no? La noticia sigue. Inglaterra, bueno, sí, el Reino Unido responde, ¿no? Y los muchachos ahora ya están peleando por las redes, ¿no? Qué cosa, che. Bueno, estamos en el bloque ya de... Estamos en el bloque del Top 5. Ahí volvió el López. No, ¿antes fuiste al baño? ¿Te fuiste? ¿Qué tal estuvo la cosa en el baño? ¿Le dio pelea o usted salió ganador? Ah, ganó usted. Está bien. Bueno, no le quiero preguntar qué fue a hacer al baño, pero... hasta acá se huele lo que fue a hacer al baño. Así que déjalo nomás. Recibió el alta tras 20 días internado y un patrullero lo atropelló en la puerta del hospital. No me quedan más vidas. El impacto desplazó los tornillos de su pierna y ahora deberá someterse a una nueva cirugía. ¡Qué cosa, loco! Alexis tiene 21 años y llevaba 20 días internado en el hospital Cuyem de Santa Fe, luego de sufrir un accidente en moto que le provocó una fractura de fémur en tres partes, ¿no? Tras ser operado, recibió el alta y esperaba una silla de ruedas. Junto a un amigo, estaban los dos ahí en la guardia del hospital, en la vereda, aguardando un remis, cuando un patrullero perdió el control y los embistió. Fue algo inexplicable, pero bueno, son cosas que pueden pasar. No se ven todos los días, manifestó. ¡Ahí lo tenés al pelopí! Sí, es normal que cada tanto pase un patrullero y te atropelle. Ya es cosa de todos los días. Cada tanto puede pasar. Pero la verdad que la juventud de hoy no la entiende. ¿Usted le compró un capibara a su hijo? ¿A su hijita le regaló un peluche capibara? ¿Eh? ¿Le compró? ¿Tiene ahí el peluchito? Bueno, revíselo, señora, porque es muy probable que usted sea la próxima millonaria de Argentina. Esto es posta. Detuvieron a una... Todo lo que te contamos es posta. ¿Por qué me mirás así? Claro. Detuvieron a una mujer que ocultaba más de 54 kilos de droga en peluches de carpinchos. La sospechosa formaba parte de un contingente que viajaba en un micro que había partido desde Orán, Salta, con destino a San Carlos, Mendoza, ¿no? Un cargamento de marihuana y cocaína fue encontrado dentro de varios peluches en forma de capricornio durante un control realizado por efectivos de la Gendarmería Nacional. Esto fue en la ruta nacional 38 a la altura de Merced en Catamarca. El control comenzó con tareas de rutina. Los gendarmes pidieron la documentación del micro, de los conductores, de los pasajeros. Luego pasaron a controlar mercadería. El hallazgo sucedió al revisar pertenencia de una mujer que llevaba peluches apretujados en un bulto como fardos de ropa, ¿no? Eran carpinchos de juguete, pero con un detalle que no pasó desapercibido. Una anomalía que llamó la atención de los gendarmes. Dentro había varios peluches de carpincho que llamaron la atención, ¿no? Por el peso que tenían los carpinchos. Pesado, buen material, doña. Sí, buen material. Estos son de calidad, ¿eh? Bueno, estaban muy pesados los peluches. Entonces, claro, era muy desproporcionado para ese tipo de juguete. Además, algunos desprendían un fuerte olor compatible con cannabis sativa. Ante la sospecha se dio intervención al juzgado federal número 1 y la fiscalía número 1 de Catamarca, que autorizaron la apertura de los juguetes. Cuando los efectivos retiraron el relleno de los peluches, descubrieron en su interior ladrillos con una sustancia vegetal y otros paquetes que contenían una sustancia blanca compacta. ¿Qué tú, la señora? ¿Cuánta droga encontraron dentro de los peluches? Bueno, en el interior de... de los ladrillos, vamos a llamarlo de alguna manera. Bueno, se confirmaron que se trataba de 49 kilos, 947 gramos de marihuana y 4 kilos, 275 gramos de cocaína. En total, secuestrado el cargamento, dice que había en total, ¿no?, pesando todo junto, 54 kilos de droga que encontró gendarmería. Luego de hacer la pericia pertinente, se retira el material de drogadicción y posteriormente llevamos la carga a lo que es el fiscal de turno y declaramos los 30 kilos de droga en total que se encargaron, y después el juez, cuando dio la sentencia, únicamente era por un cigarrillo de marihuana. ¿Escucharon el chiste? Ese está tremendo. Pero bueno, guarda con el capibara que tiene en su casa, no vaya a hacer cosas. Claro, mirá, si le compraste un capibara en las vacaciones a tu pibe, nunca le diste bola, viste, dice, ahí está el capibara en casa. A ver, ¿qué tiene el capibara adentro? Mucho amor tiene el capibara. Fortuna vale su capibara, doña. 11 de la mañana, 32 minutos, en toda la República Argentina. 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

0: que vamos con más en la mañana de la radio. Señoras y señores, ¿cómo estamos? Che, a full en la mañana, 11 de la mañana, 41 minutos en toda la República Argentina. Estamos ready con todos los oyentes participando por la comida gratis de Doña China el día de hoy, para comer gratis, para comer rico, ya sabes.
1: Buen día Charlie, ¿cómo
0: buen
1: estás?
0: Buen día.
1: Anotame, quiero participar por el sorteo, Doña China. También bueno, quiero saludar a mi esposo que está cumpliendo año, a Omar.
0: Dale.
1: Que lo pase muy lindo.
0: Dale, cómo no. Ahí estamos, vamos todavía.
2: Hola, buen día, Charlie. ¿Cómo estás, amigo?
0: Buen día.
2: Una excelente jornada y buen fin de semana. Anotame por el sorteo, Walter 110. Gracias, sí. Charlie.
0: Bueno, vamos, querido. Ahí estás anotadito en la mañana.
3: Hola, Charlie. Quiero participar por el sorteo. Soy Lisandro, 464.
0: Hola, Lisandro. ¿Cómo andamos, querido? ¿Todo bien, Liz? Bueno, me alegro un montón, ¿eh? Ahí estamos con más en la mañana. Bueno, presten mucha atención, mucha attention, please, porque en este momento quiero que todos seamos testigos de esto que va a pasar acá en la radio, porque la verdad que está tremendo. 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Y quiero también que nos enteremos quiénes son los vecinos, che, los afortunados vecinos que han sacado ahí uno de los premios de Multigol. Chicos, bienvenidos, ¿cómo les va?
4: ¿Cómo estamos, Charlie? ¿Cómo estamos, vecinos de la cuenca? Se encontramos nuevamente, sí, en la localidad de la cuenca. Más que nada visitando a familia y visitando a la nueva adjudicada, Charlie.
0: Qué lindo, ¿eh?
4: Sí, le fuimos a ver el día de ayer,
0: sí.
4: A llevarle la noticia de que salió adjudicada, salió ganadora. De hecho, nuestra vecina de acá, de la cuenca, es Iris Cecilia de la Hoz.
0: Ajá.
4: Ella salió adjudicada, Charlie.
0: Mirá qué lindo.
4: Sí.
0: Bueno, ahora me vas a contar igual todo cómo viene la historia, cómo viene la mano y sí, todo lo demás, ¿no? 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
1: 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Mucha de la gente, muchos vecinos empiezan su ahorro con el fin de poder crecer, de tener su vehículo, de tener sus electrodomésticos, mejorar su casa, su vivienda, o decir, bueno, con esto me va a ayudar a hacer mi emprendimiento. Y este ahorro que ellos empiezan a generar le da esa posibilidad, porque es un ahorro mínimo por un premio bastante considerable, bastante alto igual, ¿viste? Uh-huh. Y bueno, una de las vecinas de acá que salió adjudicada, que es Cecilia, ella empezó haciendo un ahorro mínimo que después lo actualizó. Ajá. ¿Viste? Y al actualizarlo, después a los meses tuvo la gran suerte de salir adjudicada y no pagarlo más, Charlie. Se llevó dos premios, dos adjudicaciones.
0: Sí, pero pará, no me contés todavía qué es lo que se ganó. 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
0: 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Bueno, usted, si está escuchando la radio ahora, póngase a pensar esto. Ya una vecina se ganó un cero kilómetro en una cuota, en primer cuota, pagó 165 mil pesos, menos de 170 mil pesos pagó, se llevó un cero kilómetro. Vecinos se han ganado millones y millones y millones.
1: Así es.
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0: Qué lindo. Medio año cobrando un palo y medio de arriba, querido. Va como trompada. 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Y ahora sí, volvemos a la vecina. Contame cómo arranca la historia de esta vecina. ¿Vos vendiste? ¿Quién vendió?
1: De hecho, sí, es mi clienta. Ella se suscribió conmigo hace casi 2 años. Arrancó, uh-huh, primero por uno de los más básicos que teníamos en ese entonces, que era por un monto de 4 millones de pesos.
0: 4 millones de pesos.
1: Ahí arrancó.
0: Ahí arrancó. ¿Y cuánto pagaba por esos 4 millones de pesos?
1: 13 mil pesos, Charlie.
0: 13 mil pesos. Y se llevó 4 gambas, loco.
1: 4 palitos se llevó ahí. En ese plan, después sí la visité 3 meses atrás.
0: Ajá.
1: La volví a visitar y agrandamos el plan. Ella accedió a otro, pero lo dejó a estos 2 planes con el mismo número de sorteo.
0: Ah, bien.
1: Entonces, claro, ahora salió, pero esta vez que salió con el otro, salió en la cuota 2.
0: En la cuota 2.
1: Así es.
0: ¿Y de cuánta plata estamos hablando?
1: En este que salió en cuota 2, salió por un monto total de 10 millones.
0: Uh-huh.
1: Más el otro salió con 4 millones, un total de 14 millones de pesos.
0: 14 millones de pesos y aportó prácticamente nada. ¿Cuánto habrá aportado? ¿Un millón?
1: No, Charlie, menos, muchísimo menos. De hecho, ella en el ahorro que estaba generando hizo un ahorro total entre los dos aproximadamente de 300 mil pesos.
0: 300 mil pesos y se llevó 14 millones.
1: 14 millones
0: Qué
1: de pesos.
0: Genialidad, por Dios. Bueno, estas son las cosas que pasan con Multigol. Y después, bueno, contame cómo fue, cómo le avisaron, cómo se enteran, toda la cuestión, toda la historia, ¿no?
1: Sí, de hecho, nosotros lo que hicimos es mandarle un mensajito. Intenté llamarla, pero dije, bueno, le voy a mandar un mensaje. Por ahí puede estar ocupada, está haciendo algo. Y bueno, le dijimos que era ir a entregarle un sorteo nada más. Ajá, ¿viste? Para bien, que bien, ella participe. Pero bueno, en realidad fuimos por darle la sorpresa a ella, ¿viste?
0: Bueno.
1: Así que muy emocionada, muy contenta. De hecho, creo que todavía no cayó que salió adjudicada.
0: Y claro, amigo, te golpean la puerta y dicen, che, acá tenés 14 millones. ¿Sabés lo que te salvan? 14 palos ahora, amigo. Va con trompada. Sí. Che, y bueno, luego de todo esto, ¿no? O sea, de informarle, notificarle que se había ganado los 14 millones... ¿Decide seguir con Multigol?
1: Ella sí, decidió seguir con Multigol. De hecho, y ahora se fue por más.
0: ¡Apa!
1: Se fue por más porque ahora quiere cumplir su meta de tener su 0 kilómetro, Charlie.
0: ¡Qué bueno!
1: Así es, quiere cumplir esa meta, así que se suscribió nuevamente, ya que al otro ya no lo van a pagar más, uh-huh. Ya quedó ahí. Ahora se le va a hacer las entregas aproximadamente en este mes, uh-huh. Se le hace la entrega de su premio. Y va a ir por su 0 kilómetro esta vez, Charlie. Así que va por más esta
0: qué
1: vez.
0: Qué grande. Bueno, qué felicidad. Y bueno, felicitaciones para la vecina, felicitaciones para ustedes también, ¿no es cierto? Que sabemos que venden en toda la provincia, en todo el país está Multigol, pero bueno, ustedes son aquí de la provincia de Santa Cruz. Y entregan. La otra vuelta anduvieron por Pico Truncado también. ¿Por dónde fue? Zona Norte, no me acuerdo bien la localidad. Ahora que también entregaron.
1: Sí, nosotros de hecho hemos estado incluso por la era, hemos estado incluso en lo que es... San Julián, uh-huh. Hemos hecho otra entrega el mes pasado de que salió un chico adjudicado por 15 millones y en Puerto Santa Cruz por un total de 25 millones el mes pasado. Igual.
0: Mira qué bueno. 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
1: 14 millones, Charlie.
0: Y ahora va por el autito.
1: Y ahora va por su auto. ¿Ah?
0: ¿Por qué? ¿Qué autito se anotó?
1: Ella
0: ya que estamos.
1: Eligió un Renault.
0: Un Renault,
1: sí, se fue esta vez por uno de los más accesibles que tenemos de Renault.
0: Sí.
1: Se fue por el Renault Kwid.
0: El Kwid.
1: Sí. Se fue por el Renault Kwid y ella va a empezar a hacer un ahorro esta vez de 123 mil pesos por un auto que está arriba de 28 millones.
0: Ahora tiene una cosa, un 0 kilómetro, 123 mil pesos al mes, o sea, no sé, cosa que la semana que viene te tenga de vuelta acá, che, Charlie.
1: ¿Sabes qué?
0: La misma adjudicada nos sacó el 0 kilómetro en cuota 1, qué lindo que sería, bueno. 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
0: 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Bueno, se vienen los días lindos, pa. Se vienen los días lindos. Y la gente está pensando en moto. La gente, no sé, de golpe le agarró esto de ser motoquero, irse al Joraca, agarrar la moto, más los 7 palos que trae cada moto. Y viajar. Última, claro. Bueno, vamos a hablar de motos. Atenti todos los fanáticos de las motos, ¿eh?
1: Sí, lo que es motos, tenemos 4 marcas. Uh-huh. Que es Honda, Motomel, Yamaha y Zanella. Tenemos esas 4 marcas, por ahí algunos son más fanáticos de lo que es Honda, por sí. La Tornado, que también la tenemos.
0: Esa.
1: La Twister o una XR150, que son las motos que estamos manejando, que por ahí mayormente se están suscribiendo, más que nada proyectando por esa moto para viajar, porque son muy buenas motos.
0: Sí.
1: Y generan un ahorro bastante mínimo, que van encima incluidas las motos con un monto de dinero. Ya bien. Viene agregado directamente. Se adjudica lo que es la moto. Y te llevas plata.
0: Y te lleva la moto más la plata.
1: Sí,
0: va como trompa. Bueno, a ver, ¿cuál es la moto más pequeñita y más barata? Vamos a darle las cosas a la gente así como son.
1: Y lo que es la Motomel, una Strato, una 150 centímetros cúbicos, que ajá, esa va con 7 millones, un ahorro de 52 mil pesos.
0: 52 lucas, nada.
1: Nada,
0: pues la verdad que 52 lucas hoy. No te compras nada con 50 lucas, te tenés. O sea, esos 52 mil pesos se pueden convertir en una motito 0 kilómetro y 7 millones.
1: Y 7 millones.
0: Listo, perfecto. Ahora, la moto más cara y la más grosa.
1: La Yamaha MT-03, con 7 millones de pesos, un ahorro de 109 mil pesos.
0: 109, tampoco mucho, 109 mil pesos al mes. No. Y lo que estás pagando la suscripción a, no sé, qué sé yo, a Starlink. Está pagando Starlink, el plan ese, viste, que va para todos lados.
2: Está caro el Starlink.
0: Está acá, no, por eso te digo. O sea, renunciás a Starlink y quién sabe. Después, cuando tengas la moto más los 7 palos, te pones la antenita en el hombro y le entramos a dar, viste, es así esto. Bueno, con respecto a las motos, y hacemos un repasito también por el Mega Plan Hogar.
1: El Mega Plan Hogar, lo que es línea hogar, son todos los electrodomésticos que tienen incluido. Por ahí hay muchos clientes que dicen, no, mira, están buenos los electrodomésticos, pero hay ciertas cosas que yo ya la tengo, sí, ya la compré. Pero lo que pasa es que ellos pueden cambiar los electrodomésticos.
0: Esas cositas que ya tiene el cliente las puede cambiar por otras cosas.
1: Las puedes cambiar por otras cosas y decir, bueno, yo ya tengo esto, entonces, bueno, me pido la plata de esos electrodomésticos. Y lo que tiene el Mega Plan, que es uno de los combos más grandes, que va incluido una moto también en ese plan.
0: ¡Apa!
1: Si es, ese es un ahorro de 111 mil pesos.
0: Nada, me conviene toda la vida ese. Está todo bien con la moto, amigo, pero 111 lucas, viste, decir. ¿Y sabe qué? La heladera, ¿qué más trae? Lavarropa, cocina.
1: Lavarropa, tele, cocina, hasta teléfono, tablet. Podés decir, bueno, yo quiero estos tipos de electrodomésticos, los cambio y me quedo con la otra. Y te armas tu propio combo. Te lo puedes armar incluso vos mismo. Te lo puedes armar. Si querés, lo puedes armar. O si querés, podés ir lo que ya está incluido, lo puedes pedir.
0: Qué bueno. 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
0: 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Chicos, gracias por haber venido a la radio, nos encontramos el lunes de vuelta. ¿Se animará a venir la vecina?
1: Y estoy hablando para que venga. De todas formas, la semana que viene creo que vamos a tener otras noticias también, Charlie.
0: A la mierda. No me digas que hay otro ganador en la cuenca carbonífera.
2: Son buenas noticias. Si
1: hay son, otro buenas ganador, noticias. Son buenas noticias.
0: Está bien. O sea, no me digas de dónde.
1: No vamos a decir
0: de la cuenca.
1: De dónde,
0: la cuenca es grande.
1: La cuenca.
0: Tenés Río Turbio, tenés Julio Ford, tenés Rospente, tenés 28, tenés Minatré, tenés un montón de lugares. O sea que para la próxima semana ya tiramos el bombazo de otro adjudicado en la cuenca carbonífera.
1: Y las noticias se van a dar la semana que viene.
0: Ya está.
1: Se van a dar la semana que viene, Charly.
0: Empiece, boludo, bueno, empezá a buscar, infeliz, vos que compraste multigol, fíjate si ganaste. Así, pero obvio, cuando los chicos lleguen a tu casa, hacete el sorprendido, largate a llorar, todo. Ay, gracias. Igual yo ya lo había escuchado a Charly decir que tenía que fijarme, otro adjudicado. Qué grande, che. Bueno, chicos. Gracias por haber venido y nada, nos encontraremos el lunes.
1: El lunes, Charlie.
0: Y seguramente nos cruzaremos por algún lugar aquí de la cuenca carbonífera porque andan por todos lados.
1: Andamos por todos lados.
0: Bueno, ahí estamos con los amigos de Multigol en la mañana de la radio. Señoras y señores, nosotros continuamos con más aquí en la radio y ya nos tenemos que ir, ya tenemos que despedirnos. Che, rápido se nos fue el programa, viejo. Impresionante. Bueno, estamos en la retirada, como quien dice. Así que a continuación vamos a ir a hacer el sorteo que tenemos aquí en la mañana de la radio, porque ustedes saben que hoy regalamos comida de Doña China. Y bueno, vamos a ver quién es el ganador. Pero para aquí quiero pasar un poco más de audios, porque hay mucha gente que mandó su audio en la mañana. Los quiero escuchar, dale, a ver.
3: Hola, Charlie, soy André. Quiero participar por el sorteo. Mis tres números son 171. Buen fin de.
0: Bueno, ahí está André 171, anotadita. Vamos con otro.
4: Susana 790, Charlie, mi 3 DNI.
0: Hola, Susi, buena jornada también para vos. Voy con otro.
5: Hola, Charlie, buen día.
0: Buen día.
5: Qué hermosa mañana que está ahora.
0: Hermoso hoy,
5: Para salir a caminar, a correr.
0: Hermoso, sí, la verdad.
5: Hermosamente. San viernes hoy.
0: Sí, señor.
5: Anotame, Charlie, anotame. 309, Estela.
0: Bueno,
5: sorteo.
0: Dale, ahí te estoy anotando. Atenti, todos los que están escuchando la radio, se viene el nombre del ganador o la ganadora. Así que todos con el celular en la mano, vamos, que me tienen que mandar audio. Van a tener 5 segundos, dale.
6: Hola, Charlie, buen día.
0: Buen día.
6: Quiero participar por el sorteo.
0: Sí.
6: Julia, 032.
7: Chicos,
6: dale, hola. Que hoy no quiero cocinar.
0: Dale, Julia 032 dijo que no quiere cocinar. Vamos rapidito a esperar el audio en 5 segundos nada más que le vamos a dar a Julita. Así que bueno, tenés 5, 4, Ahí está. Entró.
6: Hola, Charlie, te estoy escuchando.
0: Bueno, escúchame una cosa, Julita. Yo te voy a pasar un número de teléfono, que es el número de teléfono de Doña China, para que puedas, agarrar y contactarte con la gente de La Rota. Y primero, como para, viste, ya decirle, hola, yo soy la que gané, bla, bla, bla. Y bueno, vas coordinando un horario para poder retirar el día de hoy. El número de Doña China es 296-657-2236. Ese es el número de teléfono de Doña China y la ganadora es...
6: Hola, Charlie, buen día. Quiero participar por el sorteo. Julia, 032. Dale, que hoy no quiero cocinar.
0: Bueno, y no cocinó nomás. No te
6: Hola,
0: puedo
6: Charlie,
0: creer.
6: Te estoy escuchando.
0: Sí, pero bueno, vos tenés que... Ahora ya está. No es más responsabilidad de la radio. Ya tenés el número de Doña China. Doña China tiene tus datos. Así que ahora coordinás. Y si vos ves que no llegás, podés mandar a alguien. Podés mandar a alguien con la foto de tu documento para poder retirar la comida. Señoras y señores, nosotros nos vamos despidiendo del programa del día de hoy. El agradecimiento a todos por habernos escuchado en la mañana. Así que bueno, nos vemos la próxima. Hasta el lunes. Buen fin de semana, che. ¿Nos vamos? Dale. No vamos, gracias a todos.
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Bien, 12 horas con 15. Señoras y señores, bienvenidos. Bienvenidos a todos los que están escuchando la radio. Ya estamos ya comenzando el programa este día viernes.

0: Como siempre arrancamos con buena música, llegó el fin de semana, ¿eh? Llegó el fin de semana y aquí estamos, acá en vivo, acá en la, en los estudios de la 94, aquí en la radio, es en la 94.1. En la conducción, como siempre, Donaldo Rey, amigo Reinaldo Rey. ¿Cómo están todos? Sean todos bienvenidos. Qué lindos, qué linda tarde que tenemos hoy, ¿eh? Agradable, así que bueno, a prepararse, gente, ¿eh? Un poquito, la gente, la gente de Río Turbio, 21 que nos están escuchando, sur del país, sean todos bienvenidos, bienvenidas a la radio en sus trabajos. Saludos ahí los locales, emprendedores,
1: mecánico, gomería, la gente de los
0: municipalidades, la gente de policía, bomberos, la gente de zona de Chacra, mina 4, mina 3. A la gente que nos escucha a través de la aplicación de la aplicación, ¿eh? La verdad que muchísimas gracias a todos nuestros oyentes que siempre están del otro lado. Bienvenidos, feliz viernes 4 de septiembre, pasa

como siempre, ¿no? Como siempre, antes de arrancar con todo lo que es la música, con todo lo que son, bueno, lo que vamos a escuchar en el día de hoy. Variadito, hoy viernes tenemos todo lo que es, hoy es música, todo variado. Hoy tenemos súper variadito en el día de hoy. Vamos a escuchar cumbia, cuarteto, vamos a escuchar bachata, rock nacional, carioca, de todo un poquito en el día viernes. Ya para, bueno, ya de una semana a vos, que estuviste trabajando a full toda la semana. Y bueno, llegó el fin de semana y ya seguramente vas a poder juntarte ahí con las amigas, los amigos o la familia nomás, ¿viste? Una para despejarse un poco y está de día. Y hace bien. Haces un poco ahí de laburo, del trabajo. Tal vez no tuviste una buena semana, tal vez discutiste con tu compañero o tu compañera. Sí, porque pasa en todos los trabajos, ¿eh? Momento de estar bien.

pará, vamos a... Yo hago todo en vivo, pará. ¿Dónde está? ¿Dónde está? Vamos a saludar a los oficiantes, ¿eh? Buena música, ¿eh? Sube guardadito hoy. 1, 2, 3, 4. Por acá, ¿dónde está? Ahí está, muy bien, ¿eh? Bien, vamos a saludar a los oficiantes. Ahí que me están... ¿A dónde mandé el mensaje para ver?

voy a saludar a los oficiales, así arrancamos. Hoy tenemos sorteo, ¿eh? Hoy, mirá, justo venía acá, no. Por lo general siempre preparo con anticipación, pero bueno, acá salió así de repentinamente, tenemos ahí un menú de rotisería Socavols, ¿eh? Ahí, ya te digo qué es lo que es, así la gente puede mandar su mensaje. Usted sabe cuando hago eso rapidísimo. Así que bueno, ya enseguida te digo lo que vamos a sortear. Para primero quiero bajar acá las publicidades. Las publicidades. Pam, pam, pam. Sean todos bienvenidos, bienvenidas. A todos los amigos, a toda la gente que está escuchando la radio, ¿eh? Feliz viernes, feliz.

0: después le cuento algo después, le voy a contar algo, ¿eh? A comenzar a saludar a los oficiales, así largamos. Bueno, tengo lo que tengo para sortear. Así mientras voy saludando a los oficios, la gente puede mandar sus mensajes y bueno, te puede. Hoy tenemos acá. 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Tenemos para sortear un sándwich de milanesa riquísimo, más una bebida, qué rico, ¿no? Completo, o sea, los sándwiches son casi como para dos personas, es una cosa de loco, es riquísimo, no, es una cosa de loco, Así que... Así que bueno, mira, para arrancar ya la noche del viernes ahí con el sándwich de milanesa, ahí en tu mesa, ahí para vos, lo vas a poder comer solito, acompañado, porque es grande, sí, más la bebida también, Nombre, tres últimos números del documento, dale que yo voy anotando y el próximo bloque lo sorteamos. Así que aprovechen, gente, vamos. Riquísimo sándwich, un sándwich de milanesa, a ver. 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Así que bueno, ahí pueden mandar su mensaje, nombre, tres, último número de documento, audio, mensaje de texto. Y bueno, yo mientras voy a estar saludando a los auspiciantes. A los auspicios, ahí que me están acompañando, Ahora vamos a poner acá el... Vamos a poner ahí, para ver. Bachata no, muy viernes para poner bachata. Latinos movidos por acá, ven. Vamos a por esto, a ver. ¿Qué es esto? ¿Qué es esto, Reinaldo? A ver por acá, ven. Creo que lo pasamos el otro día ya, este, ¿no? Ya lo pasamos, Reinaldo. No repita los temas, Reinaldo. Este. Bueno, este está, ya quedó este. Bueno, están llegando mensajes ahí, la gente. El sándwich de milanesa más la bebida. Ya, llévatelo, Nombre, tres últimos nombres del documento, Nena. 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
1: Hola, Rey, ¿cómo estás?
0: Bien.
1: Quiero participar por el sorteo, soy Norma 980.
0: Vamos, Normita,
1: dale. Quiero saludar al grupo La Juntada. Ajá. Y quiero saludar a mi hija Marisol, a Perla, a Lucero, a Nicole. Ajá. Y a mi Diego.
0: Qué lindo.
1: A mi hijo Diego.
0: Qué lindo.
1: Deseale que tenga un día bendecido.
0: Muy bien, dale.
1: Con lindo.
0: Dale.
1: De Salta. Los Chano y su Tropical.
0: Chano y su Tropical, claro que sí. 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Ahí lo vamos a pasar, dale. Y está participando por el sándwich más la bebida. Ahí completo, la verdad espectacular. 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Así que bueno. Ahí estás anotada, Normita. Mucha suerte, Ahí preparamos el. Los temas, ahí estamos sorteando. La gente puede mandar su mensaje, 2966-577777. Si este rato no te lo puedes llevar ahora, ¿eh? Ahora te lo puedes llevar, ¿eh?
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0: Saludamos a la amiga Gabriela. ¿Cómo estás, Gaby? 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También escuchando.
1: ¡Para esta fiesta!
0: Escuchando la radio. ¿Cómo anda? ¿Cómo anda mi amiga Gaby? Saludos para vos y todo tu personal.
1: ¡Túmpate, túmpate, Marcelito Miranda!
0: Todo tu personal ahí escuchando la radio, ¿eh? 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
1: Vamos a seguir bailando.
0: 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Ahí está. Bien, seguimos por acá. 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Saludamos a mi amigo Adrián Viera. ¿Cómo está mi amigo Adrián Viera? Siempre, ¿no? Es siempre temprano, y muy temprano está ya en el local. Si no es en 28, es acá en Turbio. Y estás ahí siempre, siempre, ¿no? Ahí trabajando, haciendo videos, siempre, siempre. Nunca está haciendo, o sea, no, siempre está haciendo algo. O está limpiando tempranito, siempre haciendo videos ahí. La verdad, espectacular. Laburando, gente, ¿eh? Siempre laburando, ¿eh? No, digo porque viste que hay gente a veces. Porque está eso, viste que. Después vamos a hablar un poquito ahí porque. Está, viste, que siempre hay gente que hay siempre. ¿Quién alguna vez no recibió alguna puteada o algo? Yo también, todo el mundo. O sea, no, nadie es perfecto, de verdad. O sea, pero también hay gente envidiosa también que, bueno. No, tremendo, digo. Después iba a pasar algo, después me pasaron acá algo de una señorita pobre, ¿no? Me puse mal, y cada vez me pongo mal cada vez que lo escucho, ¿no? Porque ahí es algo de que, bueno. Yo no digo que tengo el 100% del público, viva Reinaldo. No. Yo sé que hay un porcentaje de la gente fuera Reinaldo. ¿Me entienden a lo que voy? Después vamos a hablar. Después voy a pasar algo. Es un video, pero ustedes van a escuchar el audio. No me pone mal. Bien, vamos a ver. 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Estamos sorteando un sándwich de milanesa ahí completo, más una bebida que te puedes llevar hoy, ¿sí? Gentileza de Rotisería El Socavón. Vos te anotás y te hace tu trabajo tranqui, y si salís ganás o ganador, te ganaste. Hoy estoy bueno, así que... A Así que bueno, ahí manda tu mensaje y ya está participando, ¿eh? 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También, ¿no? Como siempre, ¿no? Escuchando la radio, trabajando. ¿Cómo están la gente por ahí? Saludos, mi amigo Eliseo, a todo tu personal.

0: 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Dale, dale, llévate el sándwich. El sándwich completo más una bebida. Dale, gentileza de Rotisería Socavón. La gente que se van anotando ahora, yo después en la tanda hago el sorteo ahí de una. 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

¿Cómo está la gente que está escuchando la radio? Saludos para Tredine, bueno, todo su personal. 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Ahí están escuchando la radio. Oh, tiene que ser comando la gente por ahí. Saludos, saludos. Buenas, buenas. Hoy parece que comí ají picante, ¿no? Ando muy pum pum, muy acelerado, ¿no? Bueno, es que hoy viernes. Parece que comí, no sé. 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Ah, tremendo. Tremendo todo lo que llegó, una cosa.

seguimos saludando a los auspiciantes. 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Tremendo, tremendo.

0: Hola, hola, buenas tardes, Pibe Rey, ¿cómo estás, amigo? Que tengo una buena jornada. Bueno, escuché que estás realizando un sorteo. Sí, justo sí. Me iba a entrenar, a correr un poco. Y bueno, suspendí la actividad. Y viste, lo primero es alimentarse. Y bueno,
1: claro, actividad. Claro.
0: Así que anotame por el sorteo, Pibe Rey, Walter 110. Y pasa cualquier tema, bandido, si podés, amigo.
1: Dale, dale. Anotó Walter, dale, dale. Por el sándwich completo de milanesa, más frita, más bebida, de gentileza de Rotisería El Socavón. Lo único que tengo que hacer es retirarlo nada más.
2: Rey, quiero mandarle un saludito para mi amiga Luisa, para Carmencita, para Flor.
1: Para Flor.
2: Quiero mandarle un saludo, un fuerte abrazo y muchas bendiciones con algún tema lindo.
1: Dale, dale, muy bien ahí, saludando ahí a las amigas, a Luisa, Carmencita, a todos ellos, muy bien, Claro, anotada, Walter anotado, ahí mi amigo, ahí. Ahí dormida también anotada, dice hola Rey, mandame saludos, es Rey, anotame Reinaldo. Con el 196, Reinaldo Agustín, 196, dale, he anotado.

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Saludos, Karina. 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Ahí está. Amiga Karina. Siguen llegando acá mensajes. Hola, Rinaldo, ¿me estás? Por el sorteo 9959, ¿no? Esteban, dale, Esteban, 959 anotado. Vamos. El examen completo para arrancar el fin de semana con las papas fritas y la bebida. ¿Qué más querés? Seguimos tres, dale, por último voy a saludar a Yaranil. ¿Cómo estás, Yanina? Yanina, ¿cómo estás? Qué bárbaro. ¿Cómo estás, Yanina? Espero que estés bien, muchas gracias. La buena onda. Perdón, le mandé como 50.000 mensajes, porque capaz que estaba descansando y yo le mandé como 50.000 mensajes. Buena. Por eso me río, ¿viste? Perdón, Yanina. Perdón, nada. Que... ¿Cómo estás, Yanina? 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Ahí, Yanina, saludos ahí.

de gente anotándose. Vamos, vamos, vamos. Hola, Reinaldo, soy Verónica, te estoy escuchando. Dale, Vero. No estás participando, Verónica. Dale, Vero, por ahí ganás, Vero. No, el último número del documento, Vero, dale.

0: lindo, qué lindo, qué lindo, ¿eh? Bueno, están llegando mensajes, dale, vamos con los mensajes. Ahí están ya full. Ahí están los mensajes acá, a ver por acá,
1: Param, param, pam. Saluda a mis compañeras de la escuela 60 con un tema lindo, pasá por favor.
0: Dale, dale. Ah, pensé que estaba participando, estaba saludando. Está bien, la gente quiere saludar.
1: Saluda a mis compañeras de la escuela 60 con un tema lindo, pasá por favor.
0: Yeah, sure, yeah, sure. Porque la Ramona, ¿Cómo estás, Ramona? Saludos a la gente de la escuela número 6 Radio. Le voy a dar un abrazo. Dale, dale. Dale, que el próximo hago el sorteo y después ya pasamos a full toda la música.
2: Hola, Rey, ¿cómo estamos? Buenas tardes. Anotame para el sorteo. Soy Mario 693. Y no lo quiero el sándwich, lo necesito el sándwich.
0: Lo necesito.
2: Saludo grande, Rey.
0: Dale.
2: Ponete un temita de Bonnie A.
0: De Bonnie
2: A. Fíjate si sale algún enganchadito por ahí.
0: Bonnie A, es este, mirá. De

0: qué buen conocedor de música, mi amigo acá. Mira, vamos a hacer una versión así de dance, mira, de Rasputin. A ponerle onda a este viernes. Se viene la música ahí de. Ya en sus tropicales para Normita y sus amigas ahí, ¿no? Ahí está, mira. Qué clásico, ¿eh? Sean todos bienvenidos, bienvenidas.
1: Hola Rey, ¿cómo estamos? Buenas tardes. Anotame para el sorteo. Soy Mario 693. Y no lo quiero el sándwich, lo necesito el sándwich. Saludo grande, Rey. Ponete un temita de Bonnie Aim. Fíjate si sale algún enganchadito por ahí.
0: Mirá, qué temón.

0: buen tema, qué buen tema, ¿eh? Bueno, seguimos anotando a la gente, dale así, después hacemos el sorteo. Hacemos el sorteo, pues ya largamos con toda la música y todo lo demás, ¿eh? Tenemos más gente participando. Oh, a ver.
1: Hola, buen día, Rey. ¿Cómo estás, amigo? Acá escuchando la programación, muy linda la música que estás poniendo.
0: Gracias, gracias. Javi.
1: Quiero que me anotes por los sorteos. No sé. Javi.
0: Dale.
1: 182-28.
0: Dale, mi amigo, un abrazo. Dale.
2: Para vos.
0: Dale que en el próximo bloque lo sorteo, ¿eh? Así ya arrancamos con todo lo que es la música y lo que son las publicidades acá del programa, ¿eh?
1: Buenas, buenas, Reinaldo. Que tengas lindo día.
0: Gracias.
1: ¿Me anotás por el sándwich?
0: Claro.
1: Silvio, 538.
0: ¡Vamos, Silvio! ¡538! ¡Vamos, Silvio!
2: Y a ver, a ver.
0: Dale, Silvio, anotado, Silvio. Buen fin de semana, Silvio. Un abrazo, un abrazo, ¿eh?
2: No pasa nada.
0: Hola, hola.
3: Reinaldo, querido, ¿cómo estamos, papá? Me anota para el sorteo.
0: Claro.
3: Darío 409. Saludo, papá. Ponete algún temita de los intrépidos.
0: Los intrépidos, ya.

los intrépidos, hay que saber. ¿Qué polla gaste? ¿Será este, chico? Sí, eso suena. Intrépidos, a ver, día de la música en Cachi de Cereta, vamos por los intrépidos.

0: escuchamos con un poquito los Chanos y sus Tropicales. Y después se viene pegadito, se viene Los Intrépidos. Mirá, la pista ahí en Cachi, qué lindo Cachi.
1: Qué lindo Cachi.
0: Hermoso lugar Cachi, pero no voy más porque una vez cuando fui se me juntaron ahí todas. Ah, el rebaño.

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Horacio Acavalo. Gracias por el homenaje a todos los boxeadores campeones del mundo. No me bajé los brazos, pendejo. ¡Vamos todavía!

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1: No me vengan con cuentos chinos. Uno siempre escucha hablar de la lealtad. Uno prende la televisión.

0: tardes.
1: Hola, sí, yo hablé con vos hace aproximadamente 3 días. Tendría que haber llamado al otro día de que te llamé, ¿no? Pero bueno, me colgué un poquito y necesitaría que me vengan a conectar el medidor urgentemente porque no tengo gas. Mirá que yo no voy a decir nada si esto es legal o ilegal, ¿eh?
0: No, porque nada que ver.
1: Bueno, no sé, capaz que marqué mal, perdona.

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Tanto a la amistad, pendejo, ¿no? A los putos, a los chorros. A la amistad, a los que sienten, a los amigos, al que se juega por el amigo, al que ayuda al amigo, al que evita que el amigo se suicide, al que le aconseja que deje la pala, al que le dice, tu mujer te está cagando, boludo. Vamos a ver. A vos, amigo, a ver.

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